6:16. 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

6:56. 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
1: Vamos a darle, señorita, a aprender la nueva danza.
2: ¿Y cómo se baila, muchachos?

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0: 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Aunque es un platillo típico de las fiestas patrias, nunca es mal tiempo para comerlo. Hoy en nuestro platillo sabio, nos acompaña la Abue Angie para enaltecer nuestros sabores con un plato que nos aporta proteína, carbohidratos y toda la frescura de las verduras. Estamos hablando del pozole blanco con salsa de chile de árbol. ¡Tome nota! 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
1: Nietecitas y nietecitos, bienvenidas y bienvenidos a Revista del Consumidor Radio. Soy su Abue Angie y hoy en el Platillo Sabio los voy a consentir elaborando un platillo tradicional con ingredientes de temporada de nuestro campo mexicano. Un delicioso pozole blanco con su respectiva salsa. Los ingredientes que vamos a necesitar para el pozole son 1 kilogramo de maíz pozolero precocido, 2 cebollas blancas, 2 cabezas de ajo grandes, 1 kilo de carne de puerco en trozos, 1 kilo de retazo de pollo, 3 cubos de consomé de pollo, sal de grano y 9 hojas de laurel. Para la salsa, 6 chiles de árbol del que pica, 12 chiles de árbol del que no pica, 2 dientes de ajo, 2 jitomates, 3 cucharadas de vinagre de manzana, sal molida y orégano. Para acompañarlo, col, orégano, rábanos, limones y tostadas. Vamos al procedimiento. En 3 ollas grandes ponemos a hervir suficiente agua y agregamos a una de ellas el maíz pozolero. Para dar sabor, cocemos el maíz con hojas de laurel, 1 cubito de consomé de pollo y sal. Además, agregamos 5 dientes de ajo y una cebolla previamente licuados y dejamos cocinar hasta que el maíz reviente. Colocamos en una de las otras 2 ollas el pollo y en la otra la carne de cerdo. En cada una agregamos 3 ajos, media cebolla, 3 hojas de laurel y sal. Tapamos y dejamos que cueza aproximadamente durante una hora. Una vez que todo se haya cocido, vertemos el caldo de puerco, el caldo de pollo y la carne a la olla donde está el maíz. Por último, lo dejamos hervir 5 minutos para que se mezclen los sabores y listo. Para la salsa, licuamos los chiles, el jitomate, los dientes de ajo, el orégano, el vinagre de manzana y la sal. Debemos estar atentos para quitar la espuma que se pueda formar. Para su emplatado, servimos el pozole bien caliente y lo acompañamos con carne deshebrada, col, rábanos, cebolla, orégano, limón, la rica salsa de chile de árbol y tostadas. ¡Y listo! Así de fácil es preparar nuestro pozole, nietecitos. Recuerden que el platillo sabio Profeco, además de tener buen sabor, es muy fácil de preparar. Aporta un balance nutricional y rinde para varias porciones. Anímense a prepararlo y cuéntenos en nuestras redes sociales cómo les fue, nietecitas y nietecitos. No olviden que también pueden ver esta receta en el canal de YouTube Profeco TV. Soy su Abue Angie y me encantó compartir esta receta con ustedes en Revista del Consumidor Radio.
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2: Después de la preparación del platillo sabio Profeco de este mes, estamos en la cabina con la Abu más querida de México, la Abue Angie.
1: Ay, nietecita, muchas gracias por decirme así.
2: No, pues sí, es todo un gusto que nos acompañes y queríamos platicar acerca de cómo te sientes, cómo fue que surgió esta incursión en las redes sociales.
1: Pues mira, me siento bien contenta y esto de las redes, pues la verdad es que yo no quería, nietecita. Yo tenía mi trabajo, era comerciante, duré más de 50 años, pero al llegarme la edad, pues ya no es lo mismo. Ya no tenía las mismas fuerzas, las mismas ganas, y pues me ponía a llorar y mis hijas se dieron cuenta y me dijeron, no, vamos a hacer videos, dice, porque no queremos que te enfermes.
2: ¿Y cómo fue que surgió hacer videos de cocina? O sea, ¿tú ya tenías este amor por la cocina desde hace tiempo o cómo fue que decidieron comenzar a hacer recetas?
1: Pues sí, o sea, toda mi vida cociné. porque por ser ama de casa, porque yo andaba con mi abuela, y así surgieron. Así surgió lo de hacer las recetas, porque me decía mi hija que, oye, ma, ¿por qué no hacemos recetas de comida? Tú las haces, tú cocinas bien sabroso. Le dije, no, mija, a ti te gusta porque eres mi hija. Pero a las demás personas no les van a gustar. Sí, ma, que no sé qué, que no sé cuándo. Y le digo, bueno, ¿qué te parece si mejor enseño cómo se escoge la fruta, la verdura? Porque luego los nietecitos que no saben, pues van comprando y no saben.
2: Sí, no.
1: Y así fue como empecé primero, enseñando cómo se compra la fruta, la verdura, los abarrotes, y ya después vinieron lo de las recetas.
2: ¿Y estos conocimientos cómo los fuiste adquiriendo? ¿A ti te los enseñaron o tú empezaste observando de tu mamá, de tu abuela?
1: No, pues yo fui comerciante más de 50 años y pues mi negocio era de frutas, verduras, abarrotes, chiles secos, entonces ahí aprendí.
2: ¿Y cuál es la particularidad de este pozole blanco?
1: El blanco lo hago porque hay nietecitos que no comen chile.
2: Sí.
1: Entonces yo lo hago con ese fin de que, pues la comida es para disfrutar. Yo lo hago con el fin de que los que no comen chile, pues que lo disfruten, ¿no? Y ya los que comen chile, pues ya les hago otra salsita.
2: Muy bien, y así ya cada uno escoge el nivel de picor que quiere para...
1: Y comen todos.
2: Sí.
1: ¿No? Porque cuando hacen una comida picosa para todos y los que no comen chile, tenemos que pensar en todos los nietecitos.
2: ¿Y la incorporación de la col en vez de la lechuga?
1: Ah, lo que pasa es que, bueno, yo le echo col porque cuando sirves el pozole se tiene que servir caliente porque es carne de puerco y si no se hace como ceboso. Uh-huh. Entonces cuando lo servimos está bien caliente y cuando le echas lechuga, la lechuga se apaga. Se hace así como aguadita.
2: Sí.
1: Y a mí no me gusta. Y la col se queda durita.
2: Ok.
1: Por eso, pero igual pues se puede servir con la lechuga.
2: ¿Y no contrasta con el sabor del caldito?
1: Pues para mí no. Pero es cuestión de gustos. Por eso nosotros cuando hacemos en la casa, ponemos lechuga y ponemos col.
2: Y así que cada quien.
1: Sí, porque siempre trato de que todos coman, ¿no? O sea, porque si a mí no me gusta la lechuga, pues a los demás sí, ¿no? Entonces así se trata, lechuga y col.
2: ¿Y qué significa para ti acompañarnos hoy en la Profeco para preparar el platillo sabio del mes?
1: Ay, pues me da mucho gusto, me siento muy contenta de que se fijen en esta abuela. Me dio mucho gusto que ustedes me buscaran y me siento útil, nietecita. Yo soy una señora ya grande y yo quiero que el día que yo me retire de aquí, quiero que todos mis nietecitos... dejarles algún aprendizaje.
2: Muchas gracias en serio por apoyarnos, por enseñarnos cosas que ya no sabemos.
1: Que se están perdiendo y que pues yo la verdad es que no quiero que se pierdan porque somos mexicanos y aparte nuestra gastronomía es reconocida en todo el mundo. Por nuestros moles, por la comida sencilla que hacemos, pero bien sabrosa.
2: Sí, ya es parte del patrimonio cultural.
1: Sí, así es, por eso yo me siento bien contenta y orgullosa de ser mexicana.
2: También las y los invitamos a seguirnos en todas las redes sociales de la Revista del Consumidor y en nuestro canal de YouTube Profeco TV para que conozcan el paso a paso de este procedimiento del pozole blanco. Muchas gracias por acompañarnos. Gracias por estar con nosotras.
1: Hasta luego, nietecitos.
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10 minutos. Ándele. Ay, qué rico. Miércoles, ombligo de semana, miércolitos para muchos. Ay, saludos para Suri, dice, bonito viernes. Aquí andamos madrugadores románticos escuchando a Luis Miguel. Sí, suave, como me mata tu mirada. Oigan, sí, de verdad que le despertarse y lo primero que escuches es a Luis Miguel, como que te pones bien y de buenas, ¿verdad? Como que, ay, como que te hace tu día. Ay, sí, Luis Miguel, no te acabes nunca. Oigan, 7:34, ni Lupita tampoco, ¿verdad? Oigan, muchas gracias a todos nuestros amigos de doble, de nuestros cuadernos de doble raya que ya están en la sintonía de YFM Villahermosa. Bienvenidos todos. Gracias por estar, pues, ya conectados a través de esta frecuencia 95.7. Yo muy contenta, yo muy contenta de estar con ustedes en esta mañana espectacular. Y bueno, les tengo información. Recuerden, estoy en vivo desde Paseo Usumacinta, sin número, esquina Ayuntamiento, Colonia Gil y Sáenz, aquí en Villahermosa, Tabasco, México. Recuerda que puedes enviar tus mensajes al 99 31 90 50 61. Saludos para mi querido Manuel B, que ya está en sintonía de YFM Villahermosa, conectadísimo como todas las mañanas. Les mando un abrazo fuerte con mucho cariño. Ándale, pues. Ándale, pues. 7:35 minutos. 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Me voy con música, 7:35. Recuerda, manda tu mensaje, 99 31 90 50 61. Soy Lupita López, estás en el Morning Show de YFM.

0: 7:42. 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
1: Like 7 de la mañana con 49 minutos. Oigan, no se olviden que hay checkpoint. Hay un checkpoint muy especial el día de hoy, ¿eh? Así que no les puedo decir aún dónde, pero ustedes pendientes. 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Ah, qué cosa tan rica. 10 minutos nos separan de las 8 de la mañana. Vámonos con música. Soy Lupita López y les invito para que sigan en la sintonía de YFM Villahermosa, que sigan con nosotros. Regresando vamos a platicar de Gala Montes, que ya no solamente se quedó fuera de la Casa de los Famosos, sino también de La Malinche. Sí, hombre, ayer mismo dieron a conocer la noticia, así que todo esto lo vamos a estar platicando más adelante. Así que mientras tanto, ¿qué les parece si nos vamos con más música? No le cambien, les recuerdo nuestros números de cabina: 9933-1520-85 y 9931-905061 es nuestro número de WhatsApp. Comunícate con nosotros y vamos a estar en contacto. No le cambies, soy Lupita López y ese es el Morning de YFM.
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8 en punto. 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
1: La más bonita, la más coqueta, la más hermosa, la primorosa, la buena onda. Oigan, felicidad, qué felicidad. Oigan, por acá me están escribiendo. Me están escribiendo y me están saludando. ¡Ay, qué feliz! No sé por qué las mañanas me pongo más feliz. ¡Más feliz! ¡Más feliz! Es porque es miércoles, ombliguito de semana, acariciando el casi casi el fin. Ay, no, es que a mí me encanta, no sé, como que el miércoles lo voy a poner, aunque muchos tienen su día favorito en jueves, pues yo creo que voy a poner el miércoles, ¿eh? El miércoles. Ay, oigan, saludos a todos nuestros amigos que están en la sintonía de Ya FM. Gracias a los que van en el transporte público, a los que van en el Uber, en el Didi. Pues muchas gracias, ¿eh? Y gracias también a los que van dejando sus comentarios a través de redes sociales, a los que nos van escribiendo y los que nos van diciendo acá de todo. Lupita, te voy escuchando. Oye, Lupita, dicen por acá, saca el desayuno. No puedo sacar el desayuno porque estoy igual o peor que ustedes. No tengo dinero, chamacos. La crisis nos está matando, pero les puedo dar recomendaciones, eso sí, a dónde pueden ir a desayunar rico y sabroso. 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Para mañana hay una promoción muy especial, pero eso se los cuento mañana. Hoy no. 8 de la mañana con 20 minutos. 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Vámonos con más música. No le cambien. Recuerden enviar mensajes. Ahí va el número para que usted nos ponga de favoritos. 99-31-90-50-61. Lupita López, ¿habrá boletos para el Juego del Rey? Pues fíjense que no, mi chavo. No, la Liga Mexicana de Béisbol. No nos dieron. Pero pues ya pueden comprar sus boletos. Y vamos a darle los pormenores a través de redes sociales. Pero no, chavo, les fallo ahí, chavo. Vamos a mandar al tío YFM para que vaya a ver los partidos por nosotros y nos mande todas las evidencias. Ah, que por cierto, muchas felicidades para los Olmecas, que el día de ayer ganaron un partidazo, ¿eh? Partidazo, y esperemos que hoy repitan más de 10 carreras. Va a estar bueno. 8 de la mañana con 21 minutos. Vámonos con más música, no le cambien. Soy Lupita, sigan conmigo en esta sintonía. En un rato más tenemos Checkpoint. Atentos, vayan preparando su yacomanía. Voy a darles pistas para la promo del 15 de septiembre. Pista número 1 para que se vayan preparando, Para que se vayan preparando. Pista número 1 para que tú puedas participar en la promoción del 15 de septiembre. Ve desempolvando tu yacomanía escarlata, ¿ok? Todos los que tengan la yacomanía escarlata, obviamente porque pues en septiembre van a participar en esta promoción. Solamente los que tengan la yacomanía escarlata. Puede ser, tal vez, a lo mejor, quién sabe, tal vez. Pero por lo pronto vayan desempolvando la yacomanía escarlata porque les va a sorprender. Me voy con música. 8 de la mañana ya con 22 minutos. Soy Lupita López. Estoy en vivo desde Paseo Usumacinta sin número, esquina Ayuntamiento, Colonia Gili Sainz, aquí en Villahermosa, Tabasco. No le cambien. Eso es el morning. Soy Lupita López para Ya FM.
0: Ocho, 22.

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1: Ocho con 37 minutos, señoras y señores, niños y niñas, ladies and gentlemen. Oigan, ya miércoles, ombligo de semana, y llevándoles a ustedes la mejor información de sus artistas favoritos. Y recuerden que lo pueden encontrar, obviamente, ingresando a nuestro portal. Oigan, y de las promociones vigentes, recuerden que el 7 de octubre, pues estamos a casi un mes ya de disfrutar en el Teatro Esperanza Iris a las 8 de la noche el show de Teo González, el comediante consentido de México. Así que no se lo pueden perder. 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Y obviamente, pues ya FM tiene que estar presente. 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Te recuerdo www.ya.fm. Oigan, muchas gracias a todos los que mandan sus mensajes al 99 31 90 50 61. Oigan, y uno de los eventos que viene también, que no te lo puedes perder, que también es en octubre, que vea, octubre viene con todo, viene cargadito de promociones. Teo González, Yuridia, 31 minutos. ¿Qué otro evento se me está pasando del mes de octubre? Bueno, pues también estará la obra de teatro Rosa de Dos Aromas con Itatí Cantoral y Marlene Favela, así que no se lo pueden perder. ¿Y qué les digo del pues ya del evento que vamos a tener muy, ¿cómo? ¿Cuándo? Muy pronto. Que también sale en octubre, y es que estoy hablando de la lucha libre que ustedes no se pueden perder. Mi gente bonita, recuerden que las grandes estrellas del Consejo Mundial de Lucha Libre pues llegan con todo. ¿Saben a dónde? Al Lienzo Charro de Villahermosa. Recuerden que el domingo 4 de octubre a las 5:30 de la tarde hay que ir al Lienzo Charro a disfrutar de la lucha estelar de Místico y Templario contra Soberano Junior y Difunto. También vamos a ver a las microestrellas del Consejo Mundial de Lucha Libre, Qué Bonito y Periquito Zacarías contra Qué Malito y Tengu. Y bueno, esto y más. La cartelera es extensa, pero queremos que ya usted vaya por sus boletos, ¿eh? Lo puedes encontrar en línea en deboleto.com o en la taquilla del Auditorio Flor de Tabasco. Así que la Asociación de Charros de Villahermosa invita. Me voy con música. 20 minutos para que den las 9 de la mañana. Regresando, pues nos conectamos con los chicos del Checkpoint. 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
1: 10 minutos nos separan ya de las 9 de la mañana. 10 minutos y serán las 9. 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Y ¡que viva México, señores! ¡Aplausos! Ahora sí llegó el momento. Vámonos a checar. Así que vámonos a checar en dónde es el checkpoint en esta mañana. ¿Dónde anda Beto? ¿Dónde anda Ami? ¿En dónde están? ¿Será que me dijeron que iban a hacer checkpoint o se fueron a desayunar? Chicos, ¿dónde andan? Cuéntenmelo todo ya.
2: Entonces, conmigo de verdad. Sí, Lupita López, bienvenidos a un checkpoint impactante. El día de hoy nos encontramos Marianita Quedos, Beto Ventura, Ami Ramírez y estamos acá los dos. 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Desde las 10 de la mañana nosotros bien tempranito andábamos, es más, quisimos aperturarles para que todos tengan bien listo el espacio y sobre todo el apetito para que se lancen a desayunar. Beto Ventura, buenos días.
3: Muy buenos días, amigos. Ya es FM, Villahermosa. 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
1: 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En un ratito más me vuelvo a enlazar con ustedes, chicos. Mientras tanto, nos vamos con más música. 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

9 en punto. 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

0: 7 minutos, 9:07, a través de esta frecuencia 95.7, te invito para que no le cambies, que sigas con nosotros. Recuerda que es una mañana muy movida y hay mañana de Checkpoint. ¿Quieres saber en dónde están los chicos? ¿Acabas de sintonizar? Bueno, pues vuélale, porque es una mañana muy deliciosa y sabrosa y con muchas promociones. Así que Beto, a mí, buen día.
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0: 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Así que pues en un ratito más me vuelvo a enlazar con ustedes, así que no le cambien y obviamente que sigan en la sintonía. Nos vamos con música, no le cambien y regresamos para seguir enlazándonos con los chicos del Checkpoint y aprovechen todas las promociones que tenemos para todos ustedes. No le cambies, esto es el Morning de JFM.

0: 9:14. 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

0: ¿O no me sigue todavía?
1: Yo creo que sí.
2: Si Masi vuelve a poner un ritmo así, lo vuelvo a partir. ¿Qué fue? Oasis.
0: Oasis.
1: La Trinidad.
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4: 9:22. 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
4: 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Nos enlazamos en un ratito, chicos. Mientras tanto, vámonos con música. No le cambies, estás en Ya FM.
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1: ¡Qué cosa maravillosa! Oigan, 9 de la mañana, 37 minutos. Yo estoy alborotadísima porque una ya me dio hambre. Dos, no sé si yo que estoy acá me emociono con tantas promociones. No quiero imaginarme todos ustedes, pero huélanle, vayan por su Yacomanía para que puedan participar en todas las dinámicas. Ingresa a www.ya.fm y ahí te tenemos información de tus artistas favoritos. Sí. Ahí te tenemos todo. Oigan, que Gala Montes, les platico que ella era pues la protagonista, la que iba a estar en la obra La Malinche, pues ¿qué creen? Pues que ya no, ahí te voy a dejar los detalles, el comunicado que lanzaron, pues donde anuncian que pues la actriz y cantante, pues que también pues ya no va a estar en La Malinche. Así que los detalles a través de nuestro portal. Me voy con los chicos del Checkpoint, platíquenmelo todos, Beto, Ami, ¿cómo vamos?
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1: 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Vámonos con música y regresamos para despedirnos del morning. No le cambies, estás en Ya FM.

0: 9:43. 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

0: Ya me voy, chavales, ya me voy, pero de una vez yo me despido del morning, pero le dejo el paso a los chicos del checkpoint. 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
0: 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No le cambien, soy Lupita y siguen disfrutando de la programación que ya FM tiene para ti.

0: 10 en punto. 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

0: 10 de la mañana con 5 minutos a través de la frecuencia impactante 957 ya FM Guillermo. Mi nombre es Beto Ventura y te doy la bienvenida a este espacio de 4 horas en el cual te voy a estar acompañando a través de la frecuencia impactante 957 ya FM. Así que quédate conmigo porque hay mucho de qué platicar. Vamos a estar hablando de temas deportivos. Los Olmecas de Tabasco pegan primero allá en el Estadio de Toros de Tijuana, 7-1, se adelanta en esta serie en la cual pues buscará convertirse en el monarca absoluto de la Liga Mexicana de Béisbol. 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
0: Como ya lo mencionabas, que sigan redes sociales, estén pendientes a la programación impactante. Mi nombre es Beto Ventura, nos escuchamos en un ratito en cabina. 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
0: 10:44. 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
1: 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Vámonos con Bad Bunny, eso lleva por nombre Baile Inolvidable. Sigues escuchando 957 Ya FM, Villahermosa. Lamento.

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0: 11 en punto. 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
2: De regreso, ya una nueva hora de programación, 11 de la mañana con 3 minutos. Mi nombre es Beto, te doy la bienvenida si apenas nos estás sintonizando. Les mando un abrazo enorme. Llegamos al miércoles, mitad de semana, 9 del 9 del 2026, 9 de septiembre. Gracias a todos ustedes, a toda la banda impactante que se reporta con nosotros a través de redes sociales, que van al checkpoint a buscar su Yacomanía, a pedirnos sus boletos, a participar en las dinámicas. 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Mientras tanto, te dejo con el Bogueto. Dice que vamos a hacerlo como antes, como cuando no era cantante. En Ya FM, Villahermosa, 11 con 4.

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1: Ya de regreso, 11 de la mañana con 23 minutos, chamacos. Vamos a hablar rápidamente de temas de espectáculos. Así que quédate donde estés, porque vamos a iniciar hablando de tus artistas favoritos. Y ya sabes, si te quieres adelantar a toda la información, a través de nuestro portal www.ya.fm te puedes enterar de todos los detalles, chamacos. Oiga, vamos a hablar de Natalie Portman, esta guapa actriz de Hollywood. La actriz ha dado a luz a su tercer hijo junto a su actual pareja, el productor musical Tanguy Destil. Según le informó la revista People, la actriz de 45 años dio a luz el pasado agosto en París. Portman tiene otros dos hijos, Alex de 15 y Amalia de 9, junto a su expareja Benjamin. Portman dio a conocer su embarazo en el mes de abril, así es, siendo una experiencia para ella, si lo describía, más tranquila, y añadió que valoraba cada instante de esa nueva etapa. Vámonos con Dalex Farruko, lleva por nombre Honguito en Ya FM, Villahermosa.

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0: Exactamente 11 de la mañana con 40 minutos en la cabina de 957 Ya FM Villahermosa. Gracias a todos ustedes por estar en sintonía con nosotros. Te recuerdo rápidamente nuestras redes sociales: Facebook, TikTok, YouTube, Insta. Nos encuentras como Ya FM Villahermosa, y en X, antes Twitter, nos encuentras como Ya FM Villa. Nuestro número telefónico, WhatsApp 9931905061, 9931905061. Oigan, Maluma anuncia colaboración con Shakira. De nueva cuenta, este par de colombianos, de parceros, se unen para sacar un tema titulado Agua, el cual verá la luz este próximo 17 de septiembre del año en curso. Así que, pues, estar pendiente de las redes sociales y de la programación de Ya FM, seguramente la tendremos aquí para todos ustedes. Recuerden, anoten la fecha, 17 de septiembre se estrena Agua, la colaboración musical de Maluma y Shakira. Mientras tanto, vámonos con otra super colaboración muy esperada por todos los fanses, los fans de estas dos artistas. Los fandom enloquecieron. Hablamos de Dana Belinda Dolce Vita en Ya FM Villahermosa.
1: 11:41.

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1: 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En Plaza Altabrisa, Luxury Fashion Mall y ¡que viva México! 11 de la mañana con 52 minutos en la cabina de 957 ya FM Villahermosa. Tenemos saludos, dice, hola, ¿qué tal, Beto? Saludos, mi nombre es Monse, te mando un besote. Dice, saludos para toda la banda de ya FM. Dice, hoy fui por mis accesos. Dice, un gusto conocerlos. Monse, los saludos van de regreso. Muchísimas gracias por estar en sintonía con nosotros. Y qué buena onda que hoy sí te diste tiempo de ir por tu boleto para el circo. Recuerden que el Barley Circus ya está en Villahermosa, instalados en Avenida César Sandino, junto al domo. Gran función de gala mañana 8:30 de la noche. Dice, sí es el número. Yes, este es el número para las promociones de ya FM Villahermosa. 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Pues las grandes estrellas del Consejo Mundial de Lucha Libre llegan al Lienzo Charro de Villahermosa con una lucha estelar, Místico y Templario contra Soberano Junior y Difunto. 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La cita, domingo 4 de octubre. 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Con esta información, vámonos rápidamente con Raúl Alejandro. Dice, ay, sí, cómo no, todo me gusta de ti. Ay, ay, ay. Todo de ti en Ya FM Villahermosa.
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12 en punto. 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
1: Doce del mediodía con cuatro minutos. En la cabina de 957 Ya FM Villahermosa. Gracias a toda la banda impactante por estar en sintonía con nosotros. Ya sabes, nuestro número telefónico de WhatsApp 9931905061. Dice: hola, buenos días, Beto. Saludos aquí en el Uber Comfort preferido de Ya FM. Saludos al buen Javier que anda sintonizando Ya FM Impactante. Ya sabes, también comunícate conmigo 9931905061. Ahí está para que también nos digas si quieres escuchar alguna rola, mandar saludos, felicitaciones, todo lo que tú gustes y mandes. Ya sabes que aquí estamos para servirte. Mientras tanto, pues te dejo con más buena música. Regresando, platicamos de más temas de espectáculos. Es Maluma, Ryan Castro, a la seca en Ya FM.

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1: Doce del mediodía con 21 minutos en Ya FM Villahermosa. Gracias a todos ustedes por estar en sintonía con nosotros, a toda la banda impactante que se reporta a nuestro número telefónico de WhatsApp 9931-905061. Te lo repito, 9931-905061. Vamos a hablar de temas de espectáculos, chamacos. Vamos a hablar de Penélope Cruz y el actor Javier Bardem, así como lo escuchaste. Porque ellos, pues, protagonizan la nueva película de Bunker. Y es que la pareja asistió al Festival de Venecia para la alfombra de su nueva película Bunker, dirigida por Florian Zeller, en la cual desataron polémica tras hablar de comparaciones de su relación en la vida real y la cinta. Los artistas interpretaron una pareja conflictiva que tiene sus matices en lo que llevaban del periodismo, cómo influyó en su vida privada, y pues obviamente hubo cuestionamientos acerca de si tenían algo en parecido, pues obviamente, a su pareja en la vida real. La nota completa en nuestro portal www.ya.fm. Mientras tanto, te dejo con Katy Perry, 12:22 en Ya FM Villahermosa. 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

0: Ya de regreso, las 12 del mediodía con 41 minutos en la cabina de 957 Ya FM Villahermosa. Gracias a toda la banda impactante por reportarse con nosotros al 99 31 90 50 61. Te lo repito, 99 31 90 50 61. Estén pendientes, chamacos, a redes sociales, a la programación de Ya FM, porque les tendremos sorpresas para todos ustedes. Y si se quieren enterar de todos los detalles de la gran función de estreno del día de mañana del Barley Circus, el más grande del país, en unos momentos más tendremos toda la información para todos ustedes. Mientras tanto, vámonos con Morat. Camilo lleva por nombre Me Toca a Mí en Ya FM. 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
1: 12, 42.

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Una en punto. 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
1: Así es, la 1:04 PM, última hora de programación. No, pues ¿para qué les cuento, chamaco? La 1:04 PM en la cabina de 957 Ya FM Villahermosa. Gracias por continuar con nosotros a través de la frecuencia impactante. Mi nombre es Beto y esta es la última hora de programación en la cual te voy a estar acompañando. Así que quédate conmigo. Todavía hay mucho de qué platicar y sobre todo invitarte. Fíjate que el día de hoy, desde temprana hora, les estuvimos mencionando algunas de las promociones que tienen nuestros amigos de acá, Los Gordos Restaurant, comida de verdad. No se lo pueden perder y sobre todo, les dejo un mensajito por ahí, ¿eh? Si van a hacer su consumo a partir del día de hoy, 9 de septiembre, guarden sus tickets. Los tickets de compra de consumo, chamacos. 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Mientras tanto, arrancamos con Pitbull, Marc Anthony, Rain Over Me en Ya FM, Villahermosa.

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La 1:21 en Ya FM Villahermosa. Gracias a todos ustedes. Los invito a que vayan a nuestro portal www.ya.fm, donde ahí puedes encontrar los apartados en los cuales te vas a enterar de todo lo que Ya FM tiene para ti. Por ejemplo, la portada, las noticias más virales, el apartado de promociones. Si tú te vas al lado derecho de tu teléfono celular o de tu computadora, le das clic al apartado donde dice Villahermosa, dice Plaza, le das clic donde dice Villahermosa y automáticamente vas a poder ver todas las notas que están en tendencia. Como por ejemplo que cancelan el concierto de Mike Towers en Veracruz. ¿Por qué sucedió? Aquí te lo vamos a estar comentando. Y por supuesto también te puedes ir al apartado de promociones, donde vas a encontrar cuáles son las promociones vigentes que el tío Ya FM tiene para ti. Como por ejemplo el gran estreno de gala de el Barclay Circus en Villahermosa. Por supuesto, la lucha libre llega y aquí te tengo todos los detalles. Si antes te hubiera conocido, Karol G, la bichota en Ya FM.

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0: La 1:33 en la cabina de 957 Ya FM Villahermosa. Gracias a toda la banda impactante por estar en sintonía con nosotros. Oigan, tenemos en cabina a parte importante, primordial del equipo del Barley Circus, el más grande del país, chamacos, que el día de mañana hace debut aquí en Villahermosa con una función de gala en punto de las 8:30 de la noche y ustedes no se lo pueden perder. El día de ayer estuvo con Lupita López en entrevista. Hoy me toca platicar con él acerca de este gran espectáculo. Bienvenido a los micrófonos de Ya FM Villahermosa. Buenas tardes, ¿cómo estás el día de hoy?
1: Hola Alberto, muy buenas tardes. Muy contento de estar aquí contigo y pues traerte toda la información de este gran evento que ya está a punto de iniciar mañana. Se acaba la espera, se acaba esa expectativa que hay del público de qué será, si será real todo lo que anuncian, lo que están presentando, el gorila, el auto, el globo. Pues traemos mucha información. Me tocó, ¿qué te gustaría que hablemos primero? ¿Dónde comprar los boletos? ¿Qué trae el circo? ¿La historia? ¿Traemos regalos también? ¿Qué te gustaría darle al público?
0: Mira, el día de ayer yo estuve escuchando acerca de todo lo que platicaban. Vamos a platicar acerca un poco del espectáculo para que la gente se vaya dando una idea, porque sobre todo es algo que realmente hace muchísimos años no teníamos la oportunidad de disfrutar un gran espectáculo como el que vamos a tener a partir del día de mañana. De entrada, decirle a toda la gente que es una muy corta temporada, que tendrán la oportunidad de disfrutarlo. A mí me encanta decirlo. Vamos a tener la oportunidad de vivir un gran espectáculo sin la necesidad de salir de la ciudad de Villahermosa. Hoy el espectáculo está dentro de la ciudad, más de 40 artistas en escena para que deslumbren a todas las familias tabasqueñas.
1: De 8 nacionalidades, estará Argentina, Venezuela, Colombia, Estados Unidos, México, Cuba, Chile, en este gran escenario junto con un gorila de más de 12 metros de altura, un gorila electrónico, tenemos un Auto Transformers, Bumblebee, la esfera metálica del globo de la muerte, que también estará presente, y un camello maravilloso que está haciendo el deleite de las familias. Pues hay mucho de qué hablar, artistas, tenemos artistas galardonados en diferentes festivales. Por ejemplo, tenemos a Chesit, recién galardonada en el Festival Internacional de Circo aquí en México, el 5 y 6 de agosto fue ese festival y ella gana el segundo lugar y ese talento está aquí y nada más y nada menos que en Barley Circus. Tenemos danza aérea, danza contemporánea presentada por Daniela, por Grecia de Buenos Aires, Argentina, y de Mendoza, Argentina. Están presentes estas chicas pues desafiando el peligro, la emoción, estar a las alturas y tener al público al filo de la butaca. Una trapecista súper joven, 13 años, gana el primer lugar en otro festival de circo. Es increíble, talento maravilloso. Y los payasos de todo, algo que no debe de faltar en un buen circo son payasos. Donde hay payasos mexicanos, payasos de Santiago de Chile, payasos colombianos, y van a ser el deleite de las familias porque no hacen chistes groseros ni señas obscenas. Humor muy, muy sano, muy familiar, para que el público visite este gran espectáculo. Así que se acaba la espera. ¿Quieres conocer a estos artistas? Te esperamos a partir de mañana jueves en punto de las 8:30 de la noche. Y Beto, ¿tú sabes dónde está el circo? Es un lugar muy conocido.
0: Muy conocido.
1: Frente a un domo. ¿Cómo se llama la avenida?
0: La avenida César Sandino, ahí junto al domo. Recuerden que ahí están instalados. Muchísima gente, fíjate que nos hizo el comentario en redes sociales, porque cuando vieron pasar todos los camiones y trailers de producción, decían, de verdad no habíamos visto una producción tan grande. Ya tenemos obviamente la curiosidad de qué se trata y sobre todo saber si ya FM iba a tener la oportunidad de llevarlos a disfrutar de este gran espectáculo. Hay que mencionarlo, qué bueno que lo dices en este momento. Yo creo que en este momento necesitamos espectáculos de calidad, totalmente familiar, que se vaya la gente a disfrutar de un gran espectáculo, de crear recuerdos con esos niños, con los sobrinos, con los cuñados, con los hermanos, con quien ustedes quieran, y sobre todo recordarles algo muy importante. Es una muy corta temporada, que no dejen para mañana lo que pueden disfrutar el día de hoy, porque luego dicen, seguramente se van a quedar 2 meses, 3 meses. Pues no, ustedes tienen una agenda bastante apretada y hoy tenemos la oportunidad de tenerlos aquí en Villahermosa, Tabasco.
2: Totalmente corta
1: la temporada. Si no puedes asistir el día del estreno, porque sé que es jueves y otras personas trabajan, compromisos, te esperamos el día viernes, sábado y domingo, dos funciones diarias, 6 de la tarde, 8:30, o de lunes a jueves en la siguiente semana, una función 8:30, corta temporada. Y Beto, ¿dónde compramos los boletos? Pues los boletos se compran en la taquilla, forma tradicional de comprar tus boletos, que está abierta todos los días a partir de las 10 de la mañana, está habilitada la taquilla, 10 de la mañana puedes comprar tus boletos, o lo puedes comprar de manera digital.
0: También, mira,
1: a www.barleycircus.com, y lo mejor, que la compra digital tiene ahorro de tiempo y ahorro de descuento. Ahorras dinero, tiene el 20% de descuento comprando tus boletos de manera digital, pero válido solo hasta hoy, miércoles 9 de septiembre.
0: Hoy es el último día para aprovechar este descuento y que la familia no se pierda esta función espectacular. Ahora, fíjate que hay algo muy importante que también hay que recalcarle a la gente, que cada función tiene, lo mencionabas ayer, algo de sorprendente y algo de diferente. No es el mismo espectáculo todos los días el cual vamos a poder disfrutar.
1: Definitivamente es el único circo que presenta un cambio de programación en sus shows día a día. Desde un 20 hasta un 40% tenemos el cambio de programación. Así que hay que disfrutar de Barley Circus. Si puede una, está excelente, pero si no, vaya dos, tres veces, las veces que usted guste, tendremos sorpresas en nuestro espectáculo. Así que vamos a Barley Circus, porque no solamente los invitamos de palabra, Beto, sino ¿qué crees?
0: Dínoslo.
1: Traemos regalos.
0: ¡Eso!
1: Hay boletos para este público maravilloso. Hay boletos, así es, para Ya FM. Hay boletos. ¿Cómo podemos regalar o qué hacemos que se esperen? Tú dime.
0: Mira, me encantaría que la gente que esté escuchando, obviamente Ya FM en Villahermosa en este momento, pues nos dé la respuesta de algunas preguntitas. Ya lo estuvimos mencionando por ahí. A ver, en primera, que nos diga en dónde está instalado el Barley Circus, para que obviamente pues sepan a dónde van a acudir. ¿Qué calle? Y ya lo hemos dicho, es una dirección muy, pero muy conocida. Segunda preguntita súper fácil. ¿Corta o larga temporada en la que estará obviamente el Barley Circus aquí en Villahermosa? Y número 3, que tomen una captura de pantalla donde ya lo siguen en redes sociales.
1: Va muy bien, que nos digan una de esas tres o las tres.
0: Las tres, ok. Las preguntitas están súper sencillas. ¿Dónde está ubicado el circo? Si es corta o larga temporada, chamacos. Y número 3, vayan a seguirlos en redes sociales, así los encuentran como Barley Circo, es el más grande del país. Le dan like a la página, le toman una captura donde se vea su like, chamacos, y nos los envían al 9931-905061 con su nombre completo.
1: Así de fácil se ganarán sus boletos, así que mande esas respuestas junto con su captura de pantalla para ser acreedor de una cortesía para adulto válida para el día de mañana, totalmente gratis en la zona de butaca. ¿Cuánto cuesta butaca? El público sabe preguntar. ¿Cómo son los precios? Mira, tenemos la zona general que es de 200 pesos y la zona de butaca, que es el boleto que estamos regalando, es de 250 pesos.
0: Increíble.
1: Estarás ganando boletos de zona de butaca para que llegues y no te vas a ir a las gradas y a la general hasta atrás, no. Es zona de butaca, un lugar maravilloso para que disfruten. Así que mande su mensaje con las respuestas y con la captura de pantalla para ser ganador de una cortesía para el día de mañana a las 8:30 de la noche.
0: Oye, está increíble. La invitación es para que toda la gente vaya, disfrute de este gran espectáculo. De verdad, por ahí hay sorpresas. Obviamente, ya lo mencionabas, este globo donde vamos a ver obviamente el acto de la motocicleta, realmente arriesgando el físico en cada función, sobre todo también para todos los pequeñines, no solo para los pequeñines, sino también para los adultos que van a poder disfrutar de Bumblebee. Si lo vieron obviamente en la película de Transformers, también se van a sorprender el día que vayan a verlo.
1: Cómo se transforma en un robot en tan solo 5 segundos, de un auto a un robot en 5 segundos, y en las motos vamos a ver el talento femenino controlando estas motos increíbles. Así que de verdad es una gran fiesta, un espectáculo de primer nivel que regresa después de 30 años que no estaba Barley Circus. 30 años y regresa mejor que nunca, renovado desde instalaciones, iluminación, audio, artistas, escenografía. El espectáculo está listo y preparado para que usted Viva la magia del circo más grande del país. A partir de mañana jueves, en punto de las 8:30, inicia la temporada. Y como lo mencionamos en esas respuestas que están mandando, corta temporada de Barley Circus aquí en la ciudad. Corta temporada. Y Beto, quiero hacer la invitación.
2: Claro.
1: A todas las personas con discapacidad. ¿Sabes por qué?
2: Dínolo.
1: Porque entran totalmente gratis. Totalmente gratis. Tenemos rampas, filas, accesos, localidades. Barley Circus ya tiene pues 31 años haciendo esta gran labor social. Así que queremos que todos disfruten de este gran espectáculo y que nadie se quede afuera. Todos a vivir la magia de Barley Circus en este fantástico espectáculo. Los esperamos, Beto. Muchas gracias. Y hay boletitos. Manden su mensaje para ser ganadores.
0: Ya nos están llegando los mensajes, chamacos. Si ya mandaron el mensaje, ya nos sigan metiendo su puntito. Recuerden que si ya lo enviaron, pues entonces vamos a revisar desde el primer mensaje que llegó, pues obviamente hasta el último. Si son de los primeros, pues obviamente se llevan su boleto para adulto y vayan a disfrutar de la función de estreno el día de mañana, 8:30 de la noche. Ya no pongan signo de interrogación ni nada, porque recuerden que si ustedes ponen algo, el mensaje ya no va a aparecer primero, se va a colar hasta el último de la lista. La 1:44 p.m. Muchísimas gracias y el día de mañana por allá nos vemos.
1: Así es, los esperamos en Barley Circus, ubicados en Avenida César Sandino, frente al domo.
0: Así que ya lo saben, chamacos, vámonos con esta información a un corte y regresamos. 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

Yamaco, llegó el momento de despedirme y agradecerte que me hayas acompañado a través de la frecuencia impactante 957 ya FM Villahermosa. En un momentito más les contesto a través de WhatsApp a los ganadores que pues obviamente estuvieron por ahí con nosotros en la entrevista. Recuerden que se van a llevar su pase personal para el circo, para el Barley Circus, el más grande del país. 1:56 PM, mi nombre es Beto, que tengan una excelente tarde, les mando un abrazo enorme, si ustedes me lo permiten, mañana nos escuchamos en punto de las 10 de la mañana y desde antes en un checkpoint. Los dejo con Aventura Bad Bunny, lleva por nombre Volví, en Ya FM Villahermosa.

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Púrpura Impactante. Mi nombre es Ami Ramírez. Estoy contigo hasta las 6 de la tarde a través de 95.7 con muchas sorpresas, muchas promociones y dinámicas consentidas para ti. El día de hoy queremos que disfrutes el contenido exclusivo a través de YaFM Villahermosa. Visítame en Facebook, Instagram. Nos encuentras como @YaFM Villahermosa, en X, @YaFM Villa. Así también en TikTok, @YaFM Villa. Así es como nos encuentras. Síguenos en todas las redes sociales. Y también vía WhatsApp al 99 31 90 50 61. Así que ya lo sabes, me quedo contigo con esta rola. Arrancamos las tardes coquetonas a través de 95.7, 2 de la tarde, 5 minutos de Monster en YaFM Impactante. I'm

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1: Gracias por estar en la sintonía de Ya FM Villahermosa en 95.7. Mi nombre es Ami Ramírez y ¿qué crees? Llega Yuridia con las cartas sobre la mesa. Y tú no te lo vas a querer perder ni poder perder, así que el Teatro al Aire Libre de Villahermosa tiene para ti en octubre 10 la presencia de Yuridia. Así ves, cancelaron un concierto de Mike Towers en nuestro país y ¡oh my gosh! Seguramente te vas a enterar. Oigan, directo a la yungular, ayer platicamos acerca de cómo John Dupé defendió un establecimiento tabasqueño de la funa que un supuesto usuario en redes quiso pues lanzar. Sin embargo, resultó que hay algo detrás del misterio de ese tema. Ay, Dios mío, cosas tan fuertes. 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Vámonos mientras con música, tú no le cambies. Esto es de Austin Mahone y Pitbull. Se titula Lady en YFM Villa.

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1: Gracias por estar en la sintonía de Ya FM Villahermosa. Mi nombre es Ami Ramírez. Me quedo contigo en esta tarde tan sabrosa, coquetona e impactante. Déjame te platico rapidísimamente cómo es que a través de nuestro portal, pues nosotros te mostramos cómo y qué fue y cuándo y qué dijeron algunos de tus artistas ante, pues, ante la salida de inesperada de Gala Montes. Y es que dijo, aplicó la de mi papá cuando se fue por los cigarros. Pero ¿cómo? ¿Cómo? ¿Qué? ¿Pero qué? Y nunca volvió. Aquí te lo mostramos a través de nuestro portal. Tú no le cambies. Mi nombre es Ami Ramírez. Estoy contigo y me voy con la siguiente rola. Esa es la versión de remix de X en YFM Villa.

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1: Gracias por escuchar, Jeff M. Villahermosa. Te platico rapidísimamente porque a eso viniste a esta tarde, a que uno te chismeara, que uno te dijera, que uno te platicara. Fíjate que Gala Montes abandonó la casa de los famosos la tarde de ayer, mientras estábamos escuchando ya FM Villa. Apenas 2 días después de haber ingresado como competidora, así lo informó la producción del reality show. Lo que no nos dijeron es que hay muchos rumores tras de esa salida. En un comunicado publicado en Instagram, la producción señaló que la actriz y cantante tomó la decisión de salir voluntariamente y concluir su participación en el programa. De esa manera, indicaron que Gala decidió voluntariamente salir y con ello terminar su participación. Le desean lo mejor y los éxitos en futuros proyectos. La noticia fue comunicada por la jefa al resto de los habitantes de la casa, quienes reaccionaron con sorpresa ante la inesperada salida de Montes. Además, empezaron las especulaciones dentro. Incluso fue Karina quien dijo, es que esta chica se le veía mal. Ernesto La Guarda consideró que si la decisión fue tomada por el bienestar de la actriz, entonces era lo correcto para que esté tranquila. Así lo expresó durante la conversación con sus compañeros. Por su parte, la Clitpo, quien tuvo un acercamiento con Montes durante los pocos días que compartieron en el reality, comentó que la notó inquieta por la mañana mientras guardaba sus pertenencias. Después de conocer la noticia, S. Pérez pidió a los habitantes dedicar un aplauso a la ex participante. Posteriormente, la jefa indicó que las actividades dentro de la casa debían continuar con normalidad. Pues hasta ahí el chisme. Ya si te quiero platicar más será al ratico, porque ahorita seguimos en horario familiar. Vámonos con Sabes a Chocolate por ya FM Villa.

0: 3:41. 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
1: Gracias por estar escuchando 95.7 Ya FM Villahermosa, 4 de la tarde, 8 minutos. Y tenemos saludotes, abrazotes también al buen Dani Daniel. Ya se vino a cerciorar el buen Dani que la Ramírez aquí ande pues trabajando, ¿ah? Que no se ande yendo de parranda ni que se vaya tan temprano. Oigan, les platico, les cuento, les chismeo, mejor dicho, te lo platico, te lo cuento, te lo chismeo y te lo digo. 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Vámonos pues con música. Esto es Timber de Keisha y también de Pitbull en ya FM Villahermosa.

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1: 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Vamos con Cigala, esto es AC Love por Ya FM Villa.
0: 4-21.

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¿Qué tal con el repertorio musical que obviamente escuchas y disfrutas a través de Ya FM Villahermosa? Todo excelente, ¿verdad? Pero ¿qué pasa mientras estás conduciendo o te estás trasladando de un punto de la ciudad a otro y de repente te enteras de las promociones que tenemos para ti? 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Eso es Electricity en YFM Villa.

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1: Gracias por estar en la sintonía de Ya FM Villahermosa 95.7. Recuerda que a través de nuestro portal nosotros te mostramos contenido exclusivo y sobre todo para que tú no le cambies. Quédate con la bella sintonía a través de Ya FM Villahermosa. Y por si te lo perdiste, aquí te contamos qué onda con las promociones. 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Vámonos con música, esto es Stay en YFM Impactante.

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gracias por escuchar ya FM Villahermosa, por no cambiarle a la programación. Fíjate que tenemos contenido para ti a través de www.ya.fm. Y es que la bella Natalie Portman dio la bienvenida a su tercer retoño. Además, Von Kier es la nueva película de Penélope Cruz y Javier Bardem, que desata comparación. Y sí, en la pareja Penélope y Javier asistieron al Festival de Venecia a la alfombra de su nueva cinta dirigida por Florence Ziller, en la cual pues desataron polémica tras hablar de sus comparaciones con sus relaciones en la vida real y en la cinta. ¿Cómo lo ves? Los artistas interpretaron una pareja conflictiva que tiene sus matrices. Ya lo que se llevó a los periodistas a cuestionar cómo influenció la vida privada de la pareja en los papeles. Ayer mencionó que formar una relación sentimental en la vida real les ayudó a crear la intimidad en sus interpretaciones. Pues enhorabuena, aquí te lo presento. Esto es de Zayza, se titula Kill Bill. Y después escucharemos Dando Vueltas con Rauw Alejandro por YFM Villa.

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1: 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Así como escuchaste, vámonos con Blackpink y esto se titula Go y después Déjate Llevar con Juan Magán en YFM Impactante.

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1: Gracias por estar en la sintonía de Ya FM Villahermosa. Y antes de irnos con una rola de Kenia Oz, te platico rápidamente. Se pronostican lluvias puntuales intensas en zonas de Sinaloa, Nayarit, Michoacán y Guerrero. Así como algunas lluvias puntuales en Nayarit, en Jalisco y hasta en Veracruz. Presta muchísima atención porque en esta ocasión el monzón mexicano ocasionará lluvias puntuales intensas en zonas de Sinaloa, puntuales muy fuertes en las zonas de Sonora, Durango, Nayarit y puntuales a fuertes en Baja California Norte y Sur, así como en Chihuahua. Hay canales de baja presión, circulaciones ciclónicas y también algunas vaguadas. En niveles altos de la atmósfera, las ondas tropicales, la número 37 y la número 38, van a originar algunos chubascos, así como escuchaste, chubascos en y lluvias fuertes a muy fuertes acompañadas con descargas eléctricas en el noroeste, oriente, sur y sureste de nuestro país, incluida la península de Yucatán. Pronosticándose lluvias puntuales intensas en zonas de Jalisco y Michoacán, así también continuará el ambiente vespertino calurazo, muy calurazo en el norte del territorio mexicano y los estados del litoral del Pacífico, del Golfo de México. Que obviamente para nosotros siempre va a ser el Golfo de México, chamacos, y de la península de Yucatán, prevaleciendo la onda de calor en Sinaloa, centro y sur, Nuevo León, centro, sur y este, Tamaulipas en la zona oeste, e iniciando a partir de este día en Baja California, en la zona noreste. Así que mantente informado. Para Tabasco se esperan lluvias muy fuertes, que son las que oscilan de 50 hasta 75 milímetros para el día de hoy. Para el día de mañana se esperan también algunas lluvias fuertes, que son las que oscilan de 25 hasta 75 milímetros, así que pronóstico del día. Prepárate, pórtate bien y disfruta de la rola por Ya FM Villahermosa.

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1: Ay, ¿qué dijiste? ¿Se me va la Ramírez? Pues claro. ¡Claro! Ha llegado el momento de decir chao, chao, pero te recuerdo que el día de mañana tenemos una cita en un checkpoint maravilloso. Oiga, el nuevo thriller mexicano basado en los corruptores llegará a Netflix. Se llama El Círculo. Y no te lo vas a querer perder. Vamos a poder ver al hermoso e impactante Osvaldo Benavides. Además, Uriah Vega, Michael Brown y Raúl Briones. Como los protagonistas de ese thriller ambientado en México, corrompido por el poder y la impunidad del crimen. Así te lo dejo. Una amistad de años puesta a prueba en el caso de una famosa actriz llamada Pamela Dos Santos. Ahí te lo cuento. Yo soy Ami Ramírez. Ha llegado el momento de despedirme, pero te recuerdo que el día de mañana tenemos una cita en el Checkpoint Impactante. Ombligo de semana. Pórtense bonito. Cuídense muy bien. Muévanlo de mi corazón. Amor, mi cielo precioso. Pásale increíble en este maravilloso día impactante por YFM Villahermosa. Adiós.

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